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0: Acabas de escuchar I Knew I Loved You de Savage Garden. Fue un tema que hizo historia al mantenerse en la cima del Billboard Hot 100 durante 4 semanas consecutivas. Fue tan grande su impacto que consolidó al dúo australiano como uno de los máximos exponentes del pop a finales de los 90. Una pieza que, sin duda, se convirtió en un referente absoluto de la música romántica de aquella década. 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

0: Acabamos de escuchar Lobo Hombre en París, de La Unión. Y la neta es que no pasa de moda. ¿Sabías que esta rola se inspiró en un cuento corto del escritor Boris Vian, titulado El Lobo Hombre? La banda española tomó esta historia de un tipo que se transforma en licántropo para armar este éxito que marcó a toda una generación en los 80. La verdad es que la letra tiene un toque súper profundo y bien movido, que todavía nos pone a bailar. 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

0: 7-3. 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

0: Belanova marcó un antes y un después en el pop mexicano al consolidarse como una de las propuestas más frescas de la década de los 2000. Su éxito alcanzó niveles internacionales, logrando que temas como Tus ojos, Sinfónico, se convirtieran en auténticos himnos generacionales que definieron la escena electrónica de aquella época. Esa capacidad para fusionar sonidos electrónicos con letras memorables mantuvo al grupo en la cima de las listas de popularidad durante años. 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

0: Acabamos de escuchar a David Bisbal con ese súper éxito que movió a todo el mundo. ¿Sabías que antes de alcanzar la fama mundial, David Bisbal se ganó la vida trabajando en un vivero en Almería? Sí, literal. El chavo se dedicaba a cuidar plantitas y flores mucho tiempo antes de que los escenarios internacionales se volvieran su casa. ¡Qué cañón ver cómo alguien tan talentoso logró saltar de los invernaderos a conquistar las listas de popularidad con esa energía que lo caracteriza! 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

0: 8, 2. 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

Acabas de escuchar Luis de Franco de Vita. Quédate en Fusión 90.1 FM. ¡Oh, oh!

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0: Acabas de escuchar Your Song, ese clásico que catapultó a la fama a Elton John en 1970. Curiosamente, la letra fue escrita por Bernie Taupin en solo 10 minutos mientras desayunaba. El compositor plasmó la sencillez de un sentimiento genuino en una servilleta, dando vida a una de las baladas más icónicas en la historia de la música. La magia de esta pieza residió en esa honestidad que conectó de inmediato con todo el mundo. Quédate en Fusión 90.1 FM.
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0: Muchas gracias.
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0: Acabas de escuchar La Puerta del Colegio, ese éxito que puso a bailar a toda una generación. ¿Sabías que Magneto grabó esta versión en 1989 como parte de su disco 40 grados? Lo que muchos no notaron es que se trató de un cover original de la agrupación italiana Y Santo California. Fue todo un suceso que marcó el camino para que Magneto se consolidara como el fenómeno musical más importante del pop en México durante esa década. ¡Qué buen recuerdo nos dejó esta melodía que todavía hace que se nos muevan los pies! 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

0: 2. 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

0: ¡Se acabó!
1: La colaboración entre Belinda y Moderatto dejó una huella imborrable en la historia del pop nacional. Hace ya algunos años, ambos unieron fuerzas para reimaginar el clásico Muriendo Lento, transformando el éxito original en un himno con tintes de rock que dominó todas las listas de popularidad y se convirtió en una pieza fundamental de la cultura musical contemporánea en México. Un proyecto que, hasta la fecha, sigue resonando con la misma fuerza que el primer día. 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

0: La energía de All I Wanna Do de Sheryl Crow acaba de sonar. Quédate en Fusión 90.1 FM.
1: Pueden palmear discretamente.

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0: Acabamos de escuchar a Diego Torres, un artista que la verdad se la rifó bastante bien en el mundo del espectáculo. ¿Sabían que antes de pegar el brinco definitivo a la música, él formó parte de la banda llamada La Marca y hasta salió en la tele argentina? Es un dato que muchos fans de Hueso Colorado tenían presente sobre su trayectoria. Diego Torres siempre ha mostrado ese estilo que nos pone de buenas y nos hace recordar momentos bien padres. 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

10 en punto. 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

11, 2. 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

0: Gracias, respetable, gracias. Gracias.
1: ¡Qué bonito!
0: Gracias. Gracias. Gracias. Ay, qué lindo.
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12, 1. 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
1: Una, dos. 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

2 en punto. 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

3 en punto. 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
1: Así que va, seiva.

5, 1. 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
1: El ritmo legendario de Daft Punk y Pharrell Williams se apodera del aire con Get Lucky. Quédate en Fusión 90.1 FM.

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Acabó de sonar Alejandro, de Lady Gaga. Y qué buen viaje al pasado, ¿no? Por cierto, ¿sabían que este éxito estuvo inspirado en la música de Ace of Base? La cantante buscó capturar ese sonido pop europeo que tanto le latía en esa época. Y la neta, le salió increíble. Además, la producción de Red One le dio ese toque que no dejó a nadie sentado. Un clásico que todavía pone a todos a bailar con ganas. Quédate en Fusión 90.1 FM.

Acabamos de escuchar Fría como el viento. Es interesante recordar que este tema, interpretado por Luis Miguel, marcó un hito en su carrera, al convertirse en su primer sencillo en alcanzar el número uno en la lista Hot Latin Songs de Billboard en 1989, consolidando así su éxito internacional de manera definitiva. Fue un momento clave para el artista. 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

0: Acabas de escuchar Hold Me Closer de Elton John y Britney Spears. Seguimos en Fusión 90.1 FM.
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5: ¿Cómo están? Soy Claudia Mejía. Un nuevo episodio de Ya Oíste. En esta ocasión vamos a hablar de demencias y viene a mi cabeza cuando mi mamá de repente se le olvida algo de a qué vine, ya me va a dar el ice. Pero realmente pues es algo que decimos, ¿no? Comúnmente, y no sabemos si en realidad sea un factor para que nos dé algún tipo de demencia, ¿no? Y nada más lo decimos al aire, pero pues puede ser que sea más complejo que eso, ¿no? Entonces hoy tenemos a la doctora Cecilia Acosta, ella es neuróloga.
6: Hola Claudia, muy bien, muchas gracias por la invitación. Fíjate que es algo muy cotidiano, ¿no? Todos cuando tenemos esta tendencia a olvidar algo, siempre estamos pensando en una enfermedad como el Alzheimer. Uh-huh. Y resulta que nosotros que nos dedicamos a esto, que somos neurólogos y cotidianamente evaluamos pacientes, pues es un tema muy común, pero poco valorado por las personas, porque pensamos que es algo natural y normal olvidar cosas en algún momento determinado.
5: Cuando vamos al refri y decimos, ay, ¿ya que vine?
6: Sí, fíjate que también hay un tip. Hay un tip. Cuando yo voy al refri y voy a una cosa y no recuerdo, y me regreso y después me acuerdo, ahí diríamos que es algo natural, es algo normal. Cuando no me vuelvo a acordar, ahí tenemos un foco rojo
5: prendido.
6: Red flag
5: de aguas, ¿no?
6: Hay que evaluar esta parte. Y tal vez la principal sospecha no solo el olvido como tal, sino el impacto que tiene en nuestra vida diaria. ¿Cuántas veces me sucede? ¿Cuántas veces dejé de hacer una cosa porque lo olvidé? Y no es la primera vez, me está sucediendo cotidianamente, recurrentemente.
5: También es algo degenerativo, ¿no? Es como cuando decimos, ya estoy grande, ya se me están olvidando de las cosas.
6: Fíjate que tocas un tema muy importante, la edad. Un tiempo, no hace mucho tiempo, todavía se utilizaban términos como la demencia senil. Y entonces se le atribuía al proceso de envejecimiento exclusivamente la pérdida de memoria. Y ahora sabemos que esos términos ya son obsoletos, no se utilizan. Y que puede haber personas que no tan seniles que puedan presentar síntomas relacionados con un deterioro cognitivo. De hecho, el término de demencia sigue siendo un término fuerte. Ha cambiado su nomenclatura en la actualidad. Hablamos de deterioro cognitivo. Y el deterioro cognitivo se puede presentar a cualquier edad. No necesariamente tendríamos que ser seniles. Pero no todas las demencias son enfermedad de Alzheimer. Existen algunos tipos particulares, las podríamos dividir en aquellas enfermedades que irremediablemente progresan y que tienen un carácter degenerativo. Y habrá algunos deterioros cognitivos que son secundarios, por ejemplo, un trastorno tiroideo. ¿Qué? Obviamente lo más impactante son aquellas enfermedades en donde irremediablemente el paciente va perdiendo no solo su capacidad de memoria, su capacidad de lenguaje, la capacidad de reconocer personas, la capacidad de autocuidado. Y entonces ese tipo de enfermedades son realmente devastadoras porque van progresando y afectando no solo al que padece el problema, sino al entorno.
5: ¿Cómo llegamos a eso? O sea, ¿en algún momento todos podemos tener cierto tipo de deterioro?
6: Sí.
5: Ya en la adultez, en la vejez.
6: Sí.
5: ¿O cómo llegan las personas? ¿O es genético? ¿Cómo es?
6: Okay. Todos, por tener un cerebro, tenemos susceptibilidad. Tenemos un riesgo al nacer de poder tener cualquier enfermedad del sistema nervioso central, porque tenemos el órgano principal que es el cerebro. Pero si yo tengo un familiar directo con algún padecimiento, como este tipo de enfermedades degenerativas que van progresando con el tiempo, pues mi riesgo se incrementa. Pero si yo, aparte de tener este riesgo genético por tener un familiar directo enfermo, pero aparte yo soy diabético, hipertenso, tengo problemas con mi peso, tengo problemas auditivos y no escucho bien, o tengo malos hábitos, no hago dieta, no hago ejercicio. De hecho, en la actualidad sabemos, y eso ya está más que estudiado, el 56% de los pacientes que tienen alguna demencia degenerativa tipo Alzheimer, por ejemplo, el 56% puede ser prevenible.
5: ¿Cómo es vivir con demencia?
6: Imagina que una persona no sepa dónde vive, quién es, en dónde está, que olvide quién es su esposo, sus hijos, y que aparte no pueda tener una posibilidad de sobrevivir y que dependa de terceros para eso. No son capaces de bañarse porque olvidan cómo bañarse, olvidan cómo ponerse la ropa, se llaman apraxias, olvidan todo este acto motor de ponerte una camiseta, un pantalón, cómo ir al baño. Y todas estas cuestiones van a generar una dependencia de terceros, y que el que cuida pues va a tener que hacer todas esas actividades para poder mejorar la calidad de vida de los pacientes. La invitación es que nos volteemos a ver y identifiquemos, ¿no? Y a veces mucha gente se asusta, porque he tenido pacientes que dicen, doctora, se me olvidan las cosas. Y a veces puede suceder que estén deprimidos, que no duerman bien, que tengan ansiedad, y la ansiedad provoca problemas de concentración, entonces los tranquilizamos, los evaluamos y concluimos. Pero en algunos casos, pues obviamente no son conscientes de lo que sucede, y en la mayoría nosotros podríamos decir, me está fallando esto, voy a hacerme evaluar, porque aparte pues tengo malos hábitos, y a veces el que nos corrijan esos malos hábitos cuesta mucho trabajo, y a veces haciendo eso es suficiente pues para poder, digamos que retomar nuestra vida normal sin que estemos en peligro de desarrollar algún tipo de demencia.
5: Como profesional de la salud, ¿qué les dirías a las familias que están enfrentando esto?
6: Fíjate que sí es un tema muy difícil. Primero es la cuestión de la aceptación. Generalmente el familiar es el más renuente a pensar que algo está pasando, y hay una especie de negación inicial. ¿Qué se tiene que hacer? Bueno, el cuidador tiene que entender qué es lo principal. Dormir bien, comer bien, para que pueda sentirse fuerte para cuidar a una persona que requiere el cuidado como el de un niño. ¿Qué decirle a un cuidador? Primero, que la enfermedad es crónica y progresiva, y que irremediablemente va a tener esta progresión, y conforme pasan las etapas de evolución va a haber un mayor impacto en la dependencia de terceros para sobrevivir, y por lo tanto que el paciente tiene que irse programando y dosificando, y que tiene que generar una red de apoyo. A veces es la misma familia la red de apoyo. Hacer fuerte al cuidador. Darle la información para que cuando suceda alguna complicación puedan resolver inmediatamente.
5: Aunque, por ejemplo, la familia lo sepa, siempre hay contextos complicados, ¿no?
6: Sí.
5: Entonces no es como que así ya lo sé, voy a ayudar, voy a ver, nos vamos a organizar. No siempre pasa.
6: Fíjate que yo lo que hago es reunir a la mayoría de las personas que pudieran estar en contacto directo para decirles, ustedes, estamos en un barco y vamos a remar siempre para el mismo lado. Porque no sé si te ha pasado, Claudia, que hay personas que tienen diferentes formas de pensar.
5: Sí.
6: Y entonces dicen, no, es que yo creo que mejor no le des medicamento porque eso creo que no. Y yo me da miedo que le des esto porque fulanita le dio tal. Entonces hay una serie de opiniones que lo único que pasa es que todo el mundo se confunda. Y por eso nosotros tenemos que estar ahí como llevando la batuta. Esto se hace, cuiden esto, trabajen en eso. Doctor, es que tengo miedo porque este medicamento leí tal cosa, no tengas temor. Vamos a trabajarlo, vamos a hacerlo. Y si todos remamos por el mismo rumbo, entonces no va a haber esta familia fragmentada, fracturada, porque todos tienen opiniones diferentes. Y el único que pierde es el paciente. En la actualidad, los servicios de salud en el ISSSTE se han abierto para que el paciente, independientemente del lugar donde vive, si él tiene una necesidad por un trastorno de memoria, pueda acudir en el servicio de neurología donde esté disponible, independientemente de la zona. Esto del programa de salud mental es maravilloso.
5: El correo es saludmental@iste.gob.mx. Doctora Cecilia, muchísimas gracias. Fue muy tranquilizadora, yo creo que para varias personas que nos están escuchando.
6: Sí, Claudia, yo te agradezco mucho que toques estos temas porque son de tanta relevancia y tanta importancia que yo aprecio mucho.
5: Muchísimas gracias, doctora.
6: Gracias a ti, Claudia. Saludos a tu audiencia.
5: Gracias. Ella es la doctora Cecilia Acosta. Yo soy Claudia Mejía. Nos vemos en un siguiente episodio. Bye.
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3: 6, 10.
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3: A veces la clave para avanzar no está en hacer algo extraordinario, sino en mantener la constancia en lo que realmente importa. La vida se construye de pequeños pasos que, sumados, logran grandes cambios. Enfocar la energía en lo que se puede controlar hoy es la mejor manera de alcanzar las metas trazadas. Que la determinación sea el motor principal para superar cualquier reto que aparezca en el camino. 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

0: Muchas gracias.
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Belanova marcó un antes y un después en la música pop mexicana cuando lanzó Niño, una pieza que demostró la versatilidad de la banda al fusionar su estilo electrónico con arreglos orquestales. Esta propuesta reafirmó el lugar que la agrupación ocupó en la industria, consolidando un sonido que evolucionó más allá de lo convencional y que hasta hoy resuena en la memoria de toda una generación. 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
0: 7 en punto. 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

7 de la mañana con 14 minutos. Buenos días, Veracruz, México y el mundo. Oigan, los saludo con mucho gusto desde el séptimo piso del edificio Pasos Radio. Aquí en la cabina de Fusión 90.1 FM, me presento, mi nombre. Mi nombre es Sergio Baizabal y estaré con usted hasta las 11 de la mañana. Hoy hermoso viernes, bendito sea el viernes, viernes 24 de julio. Oiga usted, del año 2026. Si va rumbo a su chamba o ya se encuentra trabajando, échele muchas ganas el día de hoy. Levánteme esa carita hermosa que Dios le dio. Acuérdese, no importa si usted está un poco cachetón o cachetón. La línea telefónica para que nos marque 229-2010-120 y 229-2010-121. O si quiere enviarnos WhatsApp 2299-6087-63. Hoy despertamos en la zona conurbada Veracruz, Boca del Río y Medellín de Bravo, con una temperatura de 26 grados Celsius. Un poco de lluvia en la madrugada. Ah, perdóneme, señora Aguilera, buenos días, ¿cómo está usted?

También recuerda utilizar bien el cinturón de seguridad. Lo inventaron por algo, no solamente para adorno. Utilice bien el cinturón de seguridad. Por favor, no se me vaya a pasar la luz amarilla y mucho menos la roja. Siendo las 7 con 16 minutos, le doy la bienvenida a Fusión 90.1 FM. Muy, pero muy buenos días.

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12: 7:20, Luis Miguel, ¿cómo es posible que a mi lado

Bueno, ya son las 7 de la mañana con 25 minutos, 7 con 25. Buenos días. Tenemos los saludos matutinos. Lo invito a que se comunique conmigo al 2299-6087-63. Por acá nos llega mensaje, saludos y bendiciones para todos en cabina. Continúan las vacaciones, el profe que dice que próximamente se irá a la isla de sacrificios, pues no muy cerca, ¿eh? No muy cerca porque me lo van a regresar. Dile al señor Aguilera que no sabía de él desde que estaba con Chabelo. No, ese es otro señor Aguilera, el de los cuatitos de provincia, ese es otro. Ese sí hablaba, aquí si tú vienes al edificio Pasos Radio, el señor Aguilera no habla mucho que digamos, pero es flaco y sensual. Buenos días, saludos desde Orizaba, Veracruz. ¿Cómo estás, Sergio? Buenos días. Mándale saludos, por favor, a Lupita y a Dulce. Estamos contentos y felices porque, ¿qué crees? Que la jefa se fue de vacaciones y ya no va a estar de malas. Bendito sea Dios, todos digamos santo, santo en el cielo. No sé cómo se llama tu jefa, mojarrita, pero ahí pásale un tip de algún curso para que no esté enojada todos los días, hombre. Saludos a María del Carmen Espinosa, que está mandando mensajes. Buenos días a Keila, que ya va preciosa, mi hermosa Keila, a llevar ropa y juguetes a los niños de la Sierra de Huatusco. Buenos días. Muy bien hecho, Keila. 7:27, buenos días para Lupita y para Carlitos, que están escuchando en este momento. Saludos para el Coco, para el Cocolilo, dice. ¡Ah, Cocolizo! Cocolizo, que está escuchando en este momento, ponme una canción de buenos días.

dejarlo con buena música. Esta canción se llama Arena y Sol. Marta Sánchez está escuchando Fusión 90.1 FM.

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7:46. Buenos días. 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

0: Oiga, son las 7:48, viernes de Ya te duele la rodilla. Viernes donde recordamos cosas de antaño que existían cuando éramos chavitos o cuando ni siquiera existíamos nosotros. Pero hay personas que se les va olvidando la situación, pero aquí está su servidor y amigo para recordarles eso. Viernes de Ya te duele la rodilla. Fíjense que había un juguete hace muchos años que lo anunciaban en televisión, no había redes sociales obviamente, pero era un juguete como un pizarrón mágico, de hecho creo que sí se llamaba. Pero donde los chavitos de aquella época podían hacer figuras como barcos, casas, y tenían que poner todo lo necesario en ese pizarrón. ¿Quiere ver la imagen? Bueno, mándeme mensaje, 2299-6087-63. Había un juguete para jovencitas, para chavitas, que se llamaba Solo Entre Chavas. Era un juego de mesa donde las chavas se sentaban, eran tres o cuatro chavas, y empezaban a hacerse preguntas, así como verdad o reto, pero de buena manera. Había uno que se llamaba Línea Directa. Ese no me tocó, señora Aguilera. Yo soy de RBD para acá. Hola, buenos días, Sergio. Yo tuve el de Solo Entre Chavas y era buenísimo. Y todavía tengo... escuchen esto. Todavía tengo, pero solamente la caja. Oye, había unos teléfonos de casa que eran así como transparentes de colores. Había uno verde, morado, fuchsia, no sé qué otro color. Obviamente, si nos vamos a años atrás, había teléfonos de toda la cuestión. Bueno, mándenme mensaje y le comparto las imágenes para desbloquearle ese recuerdo que al igual lo tenía usted bloqueado. Pero son las 7:50. No le cambie, está escuchando Fusión 90.1 FM.
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1: Oiga, son en este momento las 8 de la mañana. 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
1: Llega por acá un mensaje y nos dicen: hola Sergio, buenos días, ¿cómo estás? Quiero contarte la historia de ayer. Ayer me dejaron plantado. Le dije: te invito a cenar. Me dijo que sí. Y le dije: nos vemos en tal lugar. Le dije, le mandé un mensaje, le dije: ya llegué. Y resulta el caso, mi Sergio, que ella llegó, pero llegó a otro lugar. Oye, mi cuate se quedó de ver con alguien. La chica se confundió de eso. Es que tuviste que haber pasado por ella. Ahí te encargo. Saludos al buen Elías que nos manda este mensaje. Y ni modo, Elías, a veces suele pasar eso. 8 en punto. Bueno, ya no son 8 en punto, 8 de la mañana con 2 minutos, 8 con 2. Estamos en viernes de Ya te duele la rodilla. Estamos recordando canciones y también cosas que pasaban en aquellos momentos cuando éramos jóvenes. Bueno, ahí te va otra de las cuestiones. Te decía el teléfono verde que era transparente, que era inalámbrico. No, ya eras pudiente. Estaban los Polly Pocket, que eran lo más atractivo para las chavitas, que eran como reloj, pero tenían unos juguetes muy pequeños cuando recién salió como tal. Oye, había un teléfono, que no voy a decir la marca porque todavía existe, pero que empieza con M, que era de tapita y era a colores, ahí te encargo. Los lápices de puntillas que ibas cambiándole, pero estaba de moda las caritas felices, ¿te acuerdas? Hola Sergio, buenos días. Yo tuve y tengo todavía lápiz de puntillas. Ya no tiene puntillas, pero ahí los tengo. ¿Quieres que te mande la imagen? 2299-6087-63. Y este pizarrón mágico que me han solicitado la imagen era un pizarrón que brillaba en la oscuridad o algo así. Y los chavos hacían figuras como barquitos, casitas y toda la cuestión. Y la imaginación a todo lo que da. 8:04. Voy a dejarte con esta canción. Se llama No importa que el sol se muera. Hasta luego. Aquí en Fusión 90.1 FM.

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0: Las 8 de la mañana con 32 minutos. Oiga, seguimos recordando aquellos años de antaño, pero recuerde que estamos en viernes de Ya te duele la rodilla. Por acá me dicen, Sergio, si jugaste un videojuego llamado Circus de Charlie, bueno, el Circo de Charlie, ya te duele la rodilla. Oiga, este consistía en un payasito que iba arriba de una pelota, iba brincando, y aparecían leones y toda la cosa. Y ¿sí se acuerda usted de ese juego, no? Bueno, si no se acuerda, pídame la imagen y con gusto se la comparto. Viernes de Ya te duele la rodilla, si tuviste los juguetes de He-Man. Montado en el gato ese grandote. Así me puso este cuate. Oye, Sergio, buenos días. Sergio, me dice, ya te duele la rodilla si tuviste que ir a imprimir al ciber de la vuelta de tu casa en un disquete. Oye, en esa época de los 90, si no me equivoco, señor Aguilera, yo era un niño, pero usted ya era un hombre todo hombrón. Estaba de moda un aparatito que era como, digo, el Tetris, pero tenía un nombre como tal, que te decían que vienen 1008 juegos. El multigame de 9999 juegos venían. Obviamente eran cuadritos y uno jugaba el Tetris, pero había uno de carrera. Sergio, ya te duelen las rodillas cuando jugabas al Yo-Yo. Ah, claro, buenísimo. Te mando un abrazo fuerte. Saludos, soy Eli Carrasco. Mándame saludos, por favor. Ya te duele si tuviste una radio que tenía su lamparita. Bueno, ahí te va. Hay una marca de refresco de cola, que no voy a decir su nombre, que tenía unas botellitas que eran radio. Ahí te encargo. Se llama Multigame, mi querido Sergio. Ah, ok, perfecto. Había un robot que, si tuviste o viste alguna vez el robot 2XL, ya te duele la rodilla. No, a mí no me tocó ese robot. Hola, Sergio, buenos días. Ya te duele la rodilla si te mandaba tu mamá por tortillas y le decías al tortillero, ¿me podría dar una con salecita? Nah, todavía lo hacen, ¿no? Ya no lo hacen. Si tuviste un muñeco que... Eso no lo puedo decir al aire. Ya te duele la rodilla si jugaste alguna vez el juego de la oca. No, pero todavía lo venden, ¿no, señora Aguilera? Bonito palabra, ese era el juego de la oca, pero el programa. Ya te duele la rodilla si coleccionaste unos cilindros que se hicieron muy famosos de una marca de refrescos. Ya te duele la rodilla si tuviste juguetes que te decían que con juguetes ajajaja aprendemos y jugamos. El ajajaja es que no puedo decir la marca. Soy Emiliano de la Ciudad de México. Ya te duele la rodilla si grababas las canciones de radio en un cassette y el locutor te decía, son las 8 de la mañana con 36 minutos. Ya te duele la rodilla si llevaste a tus muñecas al hospital de muñecas. Ah, hijo. Oye, había una muñequita, a ver si ustedes me pueden ayudar un poco, que necesito que se pongan creativos. Había una muñeca que estaba de moda en los 90s, que le dabas de comer y la comida iba en la cuchara y de repente la comida desaparecía. ¿A dónde se iba la comida? No sabemos. Pero con los que éramos chavos, decíamos, esto es magia. Esto es algo raro.
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0: Era una muñeca, no me acuerdo cómo se llamaba, pero le dabas la comidita y cuando se le acercabas a la boca, desaparecía la comida. Oye, ya sabemos, ya estamos grandes. Ya sabemos que la comida se regresaba para la cuchara. Pero eras un niño y te sacaban un susto. 8:37. Buenos días. Comuníquete conmigo 2299-6087-63.

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1: Chiqui, chiqui. Ahí viene lo nuevo.

0: Estamos en este hermoso viernes de Ya te duele la rodilla. Esta sección donde los pongo a recordar cosas de antaño, que al igual y ya se le había olvidado. Oiga, fíjense que por acá me dice al 2299-6087-63. Mi querido Sergio, ya te duele la rodilla si tuviste... Ah, bueno, si tomaste refresco en bolsa. Oye, había unos todavía existe la marca, señores, no lo puedo decir. Vendían como unos hielitos de sabor naranja congelados. Valían $3. $3. Hasta luego.
1: Marisol se llama la...
0: Sergio, buenos días. En la muñeca de las comiditas se llamaba Lili. Por acá me dicen, hola, buenos días, yo tuve lápiz de puntillas de los Looney Tunes y si se me perdía una puntilla, ya jamás volví a existir. Bueno, a servir, mejor dicho, ¿no? Ya te duele la rodilla si cantaste canciones de Dulce. No, ¿cuál rodilla? Acá dicen, cuate, ya te duele la rodilla si viste Vacaciones del Terror con Pedrito Fernández y Tatiana, creo que era Tatiana, ¿no? Saludos al taxi 8807, aquí pendiente. No, así los efectos. Música, por favor, para contar esta historia, señora Aguilera. Salía Pedrito Fernández, pero así como que muy delgado. Y era una película de terror. De mucho terror. Vacaciones del Terror, buenísima esa película. Oiga, tengo más mensajes, más y más mensajes. Ya te duele la rodilla si bailaste. Esa no sé cuál es, pero no la puedo decir porque se escucha media turbia y sospechosa. Revolution. Safri Duo, según yo, ¿no? Hola, ¿cómo estás? Buenos días. Ya te duele la rodilla si viste alguna vez Topollillo. Ah, Topollillo. Si viste el programa En Familia con Chabelo, ya te duele la rodilla. Hola, buenos días. Ya me duele la rodilla porque tomaba esa bebida de sabor naranja llamada Tam, ahí te encargo, congelado en su bolsita. Soy Keila. Keila, es que no puedo decir la marca, Keila, porque si no, me va a pasar lo de Pedrito sola con la mayonesa. 8:57, vamos a ir a corte musical, pero antes permítame platicarle de nuestro patrocinador.
2: Matilda.
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0: Ya son las 9 de la mañana con 9 minutos. Buenos días. Oiga, fíjese que ya para cerrar esta sección de... ¿Ya te duele la rodilla? Le voy a decir algo, no importa los años que usted tenga. Habrá algunas personas que le van a decir, no, ya estás vieja, amiga. Ya estás viejo.
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0: que... Déjenlos que hablen. Para llegar a viejo, primero hay que llegar. Ahí le encargo. El que entendió, entendió.
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0: Y no es que usted esté viejo. Acuérdese, usted es un joven con experiencia.
1: 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Y yo quiero disfrutarlo lentamente. Mientras dura.
0: Pero si nos ponemos a recordar a cosas de antaño, de los 80s, 90s, y ahí te encargo otros años.
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0: A veces pasa que cuando recuerdas algo de antaño, te vienen a la mente cosas, lugares, olores. Y personas que al igual y ya no están.
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0: Había un juguete muy interesante. Escucha esto, un juguete que lo vendían en los mercados, que ni siquiera era a nivel internacional. Era un cuadrilátero de luchadores, de esos que no se mueven, que están con una mano arriba y una abajo. Y en esa época, si eras niño, te llamaba muchísimo la atención. Y si te acuerdas de esos juguetes, ya te duele la rodilla.

Si viste la película de eso y te daba miedo bañarte después de ver la película, ya te duele la rodilla. Ah, porque salía la nariz de ¿cómo le llaman? La pichancha. Bueno, así le dicen, ¿no? Pues yo no me acuerdo. No tengo términos de fontanero. Si viste alguna vez a Hugo Sánchez anunciando un polvo de chocolate, ya te duele la rodilla. Ahí te va otro. Si viste el comercial de un cuate que era actor, que salía con una vaca y era una crema, ya te duele la rodilla. Son las 9 de la mañana con 11 minutos. 9 con 11. Saludos a mi amiga Gladys Lara, que escucha desde Orizaba. Es nuestra enviada especial, pero de repente se pierde como unos meses. Así la queremos, señora Aguilera. Oye, nuestro cuate que nos dice, si viste Los Tres Chiflados, ya te duele todo. Eran buenísimos Los Tres Chiflados. Si jugaste fútbol donde ahora es el acuario, ahí te encargo que ya te duele el hombro, la rodilla, la cabeza, el tobillo y todo lo demás. Si jugaste al elástico, ya te duele la rodilla. Si viste La Familia Monster, ya te duele la rodilla. Si viste un comercial con el actor Anthony Quinn, ya te duele todo. Había un comercial donde salía Saúl Izazo, ¿se acuerdan? Y todos decían, ¡ay, qué voz tienes, Saúl Izazo! No, es que era Rubén Moya el que hacía la voz. Si no sabes quién es Rubén Moya, el que hace la voz de XEU. He-Man. Bueno, son las 9 de la mañana con 13 minutos. 9 con 13. Mi nombre es Sergio Baizabal. 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

Saludos para Fabio, que está haciendo hot cakes de colores para desayunar. Y escucha desde su Alexa. Buenos días. Si viste La Laguna Azul de estreno, ya te duele todo. Soy Ela. Si viste Los Monquiquis, ya te duele hasta la asiática. Soy Vero, la guerrera. Si viste los Thundercats, ya te duele la rodilla. Oye, Vero, pero hay una nueva versión, el Thundercat veracruzano, ahí te encargo. Mujer, provócame, provócame. Si conociste al Chaca Chaca, ya te duele todo. Si viste Marimar, oye esto, si viste Marimar y el Pulgoso, ya te duele la rodilla. Dejarlos con buena música, esta canción, híjole, esta canción es Dixie. Si usted tiene con quién bailar, baile. Si no, baile solito, no pasa absolutamente nada. Escuche bien porque ahí le encargo la letra, Juan Luis Guerra. Esta canción de Juan Luis Guerra, ya me pone otra señora Aguilera, por favor, póngamela de Juan Luis. Esta canción de Juan Luis se llama Burbujas de Amor. Y la escucha aquí en Fusión, 90.1 FM.

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1: Oiga, ya son las 9 de la mañana con 22 minutos, 9 con 22, y nos vamos al género musical porque también recordando canciones de antaño, allá por 1998, esta canción fue de las mejores para bailar. Ojo, esta canción se hizo muy famosa porque Mayito, en un programa llamado Pácatelas, la bailaba. ¿Usted se acuerda cuál es?

No, esta canción hasta luego. Si sabías aflojar la cadera, ahí te encargo el movimiento de cadera. Esta canción obviamente salió en aquella época, si no me equivoco, señora Aguilera, 1997. Elvis Crespo andaba en altas tensiones con su cabello largo sonando esta melodía. Llamadas.

Bueno, estos ilegales que andaban ahí, que cuál es mejor, si ilegales o Proyecto 1. Ilegales sacó esta canción en 1997. Con el álbum llamado también, llamado Rebotando. Ahí te encargo el nombrecito. Esta canción se llama Sueño Contigo, de 1997. Bueno, y ahora, por último, ya me voy a corte musical. Vámonos a 1993, señora Aguilera, 1993. Hombre, que en 1993 salió una canción hermosa, preciosa, hombre. Ya sabe de cuál habla, ¿no? 1993 sonaba algo como esta.

0: yo con esa canción yo me sentía que estaba bailando en Galicia, hombre.
1: Una canción que si usted se sabe la coreografía, déjeme decirle que ya le duele la rodilla. 9 de la mañana con 26 minutos, no le cambien. 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

Oigan, ya son las 9:42, 9:42. Voy a ponerle las demás canciones recordando aquellos años de antaño. Oiga, fíjese que allá por el año, si no me equivoco y el señor Aguilera no me corrige, por el año 2002 se iba cocinando un tema musical que prometía muchas cosas, pero fue hasta el año 2004. En el año 2004 fue cuando salió esta canción y de ahí la historia cambió totalmente.

Obviamente ya sabemos que Daddy Yankee fue uno de los pioneros del reggaetón, pero Daddy Yankee también tenía la gasolina, pero esta canción fue un éxito debido a la colaboración con Andy Montañez, llamado Barrio Fino el álbum, año 2004.

0: Bueno, pero muchos años antes, allá por 1990, escuche esto, en 1990 sonaba algo más o menos así.
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0: Como abeja al panal, Juan Luis Guerra.

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10: Nueve de la mañana con 51 minutos. 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

10 en punto. 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

0: qué bonita canción. Son las 10 de la mañana con 8 minutos, 10 con 8, oigan.
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0: Bueno, ya son las 10 de la mañana con 25 minutos. 10 con 25, buenos días. 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
11: Oiga, antes de retirarme, le comparto las palabras profundas y filosóficas. Dicen que a veces tocar fondo es la única forma de saber en qué dirección quiere subir. Recuerde esto siempre. No hay meta inalcanzable. Solamente hay gente que se cansa a mitad del camino. A pesar de los miles de problemas que todos podemos tener. Económico, emocional, de amor, de familia. Dicen que todos los problemas tienen una solución. Así que yo lo invito a usted a que sea optimista. No tenga miedo. Nunca debes tener miedo de lo que estás haciendo cuando es lo correcto. Así que por favor, necesito que usted le eche ganas. Que se levante contento, así tenga miles de problemas. Yo sé que es difícil. Pero dale a cada día la oportunidad de convertirse en el día más hermoso de tu vida. Yo me despido. Le deseo que tenga un excelente viernes. Cuídese mucho, échele muchas ganas. Mi nombre es Sergio Baizabal, locutor y amigo, donde quiera que usted vaya. Mañana lo espero en Sábados de Nostalgia. Levánteme esa carita hermosa que Dios le dio y sigue escuchando Fusión 90.1 FM. Hasta la próxima. Y antes de retirarme, por supuesto, los últimos mensajes. Si no me van a colgar, saludos a Lupita. A Lupita, que el día de hoy cumple años. Cumple 82 años, Lupita. Oye, Lupita, felicidades. 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
1: Señores, gracias a Dios es viernes, dijera aquella vieja y conocida canción. ¿Cómo están? 11 de la mañana con 12 minutos en Fusionados de Fusión 90.1 FM. Bienvenidos, ya llegué, ya estoy aquí, me trajo el calorón jarocho. Yo soy Rubén Saldaña y vamos a cafetear en este viernes, ya cerrando semana laboral. Vamos a preguntar, ¿ya tomó café? Para iniciar este viernes como debe de ser, con actitud, buena música, compañía y todo lo que tenemos aquí en Fusión 90.1 FM 24/7/365. Caliente Veracruz. Está en llamas Veracruz, vaya. Se siente bien sabroso. Una sensación térmica ya haciendo, mire, las 11 de la mañana con 13 minutos de 39 grados centígrados. 32 a la sombra, 39 sensación térmica. Mucha humedad, obviamente, pues estamos sintiendo eso. Tenemos un 67% de humedad y un índice UV muy elevado. El sol brillando a todo lo que da. Ahora sí que de frente al sol, como decía la telenovela. Así está Veracruz y así estamos. Y te vamos a acompañar en esta travesía donde quiera que tú te encuentres. En el trabajo, en la oficina, en el tráfico y demás. Tenemos muy buena música para hacerte más liviana cualquier jornada, mi estimado, mi estimada. Yo soy Rubén Saldaña y voy a estar contigo hasta las 3 de la tarde tomando café, cafeteando, café, compañía y buena música. Y por si fuera poco, hoy es viernes y ya saben qué toca los viernes, toca la hora del cumpleañero. Así es, hoy vamos a tener cortesías de nuestros patrocinadores. Usted se agasaje y celebre su onomástico como debe de ser. Así que pendiente, en unos minutos más lanzamos las dinámicas. En línea en cabina 2299-6087-63. Para que mandes tu saludo, tu felicitación, pidas tu canción, participes en la hora del cumpleañero, el tema del día de hoy, lo que tú quieras, está abierta ya a tu entera disposición. Y como aquí compañía, buena música y buenas noticias, escucha esto, mi estimado. 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Y vamos con más de nuestra programación. Bienvenidos a este viernes, viernes 24 de julio. Esto es Fusionados de Fusión 90.1 FM.
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1: De la mañana con 26 minutos, mis estimados. ¿Ustedes sabían que en Adán y Charito Premium te espera el auténtico sabor que ha conquistado generaciones durante más de 45 años de tradición? 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Oiga, vamos a proceder a leer los primeros mensajes. Gracias por comunicarse en este viernes, ya cerrando semana laboral. Prácticamente dice, gracias Rubén, bendecido viernes. No, gracias a ustedes por sintonizarnos, mi querida Carmen, que nos está escuchando desde las bajadas. Pendiente, mi Carmen, que al rato vamos con las dinámicas de la hora del cumpleañero, ¿ok? Tenemos más saludos por acá. Dice, ya tomó café. Saludos, mi Rubén, de parte de un colombiano en México. Saludos. En Colombia también tiene muy buen café, por supuesto, allá en sus montañas nublares y nublosas, se produce muy buen café, de los mejores de América del Sur. Dice, hola, muy buen día, un saludo y un abrazo para mi hija Cristina Quevedo Valle, que hoy está cumpliendo la edad de Cristo, nos pone por acá, que la amo mucho, de parte de su papá y de, bueno, de su mamá Josefina Valle Suárez, ahí está, de su mamá Josefina. Tenemos por acá más saludos. Que tengas un hermoso día, mi estimado Rubén. Ya tomó café, mi querida Luz María. Muchas gracias, como todos los días. Fotos de termos, de tazas, en la oficina, en el carro, en la casa. Muchas gracias por compartirlas de sus deliciosos cafés. Dice, hola, buen día. ¿Podrías felicitarme? Mi nombre es Cristina Aguayo y te estoy escuchando en Lagos de Puente Moreno. Y hoy es mi cumpleaños. Cristina, muchas felicidades. Que cumple usted más años que una tortuga. Le mandamos un fuerte abrazo. Regístrate en la hora del cumpleañero para que participes por nuestras cortesías. Ahorita te mando el link, mi querida y estimada y cumpleañera Cristina. Gracias, gracias por comunicarte con nosotros. Por acá dice, ¿podrías felicitar por su cumpleaños? Es el día de hoy a Rodolfo Cornejo Alarcón, por favor, de parte de sus hijas Marlene y Mederit. Muchas felicidades, señor Rodolfo Cornejo. Que la pase usted extraordinariamente bien. Un saludo a la familia Sicum Castro, que nos está sintonizando. No nos pusieron

¿Dónde? Pero ahí está el saludo. Buenos días, Rubén Saldaña. ¿Me podrías felicitar a Cristina Gallardo Pérez, que hoy está cumpliendo años y está sintonizando Fusión, como todos los días en su trabajo? De parte de Guillermo Gámez y Cristel Gámez, le deseamos que se la pase bonito hoy en su cumpleaños. Muchísimas felicidades. Fotos siguen llegando de los cafés. Muchas gracias por compartirlo. Línea y cabina 2299-6087-63. Saludos desde Puebla, dice, y apenas tomando café con una tazota de café de Boys Like Gear. Buenísima tu taza, mi estimado, y buenísimo se ve tu café. Vámonos con música. Yo soy Rubén Saldaña y esto es Fusionados, de Fusión 90.1 FM.

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1: 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Presente aquí en Fusionados de Fusión 90.1 FM, cómo no, y también en la hora del cumpleañero, esta promoción estrella que tenemos aquí en Fusión 90.1 FM. Oigan, vamos con música, y regresando, pues nos vamos con la adivinanza fusionada, hoy es viernes, a poner a trabajar la ardilla. Mientras, vamos a escuchar esto de Jarabe de Palo, buenísima canción, La Flaca. Yo soy Rubén Saldaña, y esto es Fusionados de Fusión 90.1 FM.

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1: 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Así que esperamos tus mensajes y vámonos con música. Vámonos a escuchar Without You, Without You, Without You, con Miley Cyrus. Yo soy Rubén Saldaña y esto es Fusionados de Fusión 90.1 FM. Venga de ahí.

12 en punto. 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
2: Así es, mis estimados, y nos arrancamos en este viernes.
3: Aquí estamos.
2: Viernes 24 de julio con La Hora del Cumpleañero. Cumpleañeros del mes de julio, mis estimados, atentos porque las dinámicas están comenzando. Gracias, por supuesto, a nuestros patrocinadores por ser parte de La Hora del Cumpleañero, como cada miércoles y cada viernes. 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Están listos para agasajarlos el día de hoy, mis queridos cumpleañeros. Oigan, y vamos a arrancarnos la dinámica con el delicioso pastel de Pastelerías La Zarza, porque no hay celebración sin pastel y Pastelerías La Zarza lo sabe, por eso tiene para nosotros el día de hoy un delicioso pastel. Así es. Para que lo compartas, lo partas, te canten las mañanitas, se tomen la foto, la vela, ahora estas velas nuevas que chispean y nunca se apagan. Bueno, eso, para que te agasajen en tu día. Y se va este delicioso pastel. En este momento toma tu teléfono celular y al 2299-6087-63 me vas a poner la captura de tu registro, tu nombre completo, bien importante, y la respuesta a la siguiente pregunta. Ya están llegando, aguánteme, ahí va la pregunta apenas. Ahí les va. ¡Qué deliciosa pastelería nos está regalando este pastel! 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Y en lo que llega el ganador, vámonos con música. Laura Pausini nos canta La Soledad. Con este éxito tocó la puerta de América Latina, se le abrió, entró con pie derecho y hoy por hoy es una de las figuras más importantes. Aunque su lengua natal no es el español, es de las figuras más importantes en América Latina y en España, cantando en español. Y con esa calidad interpretativa y vocal que tiene, pues cómo no, ¿verdad? Esto se llama La Soledad, su primer gran éxito. Ella es Laura Pausini. 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Siempre buena música.

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1: María del Sol González Velázquez, muchísimas felicidades. Usted ganó el pastel de Pastelerías La Zarza, era la respuesta correcta, pasteles para compartir. Gracias, Pastelerías La Zarza, por ser parte de la Hora del Cumpleañero de Fusión 90.1 FM. María del Sol González Velázquez, tienes que venir por tu cortesía el día de hoy. Aquí te esperamos en el edificio Pasos de 3 a 4 de la tarde con la copia de tu INE, bien importante. Aquí estamos ubicados en Ocampo, 119, casi esquina Independencia. Entonces por acá te esperamos, mi estimada. María del Sol González Velázquez se llevó el pastel de Pastelerías La Zarza. Pasteles para compartir. ¿Pero qué creen? Esto está comenzando, esto está arrancando. 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Y mientras, vámonos con música. Alguien menos tú nos canta Ragazzi. Esto es Fusionados de Fusión 90.1 FM. Soy Rubén Saldaña. Súbele de ahí.

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1: María Elizabeth Teresita Alfaro Ramírez, felicidades. Se va a ir a disfrutar junto con quien usted quiera el delicioso medio kilo de carne al pastor de Adán y Charito Premium. Muchísimas gracias a Adán y Charito Premium por ser parte de La Hora del Cumpleañero. María Elizabeth Teresita Alfaro Ramírez, mi estimada, la esperamos aquí en el edificio Pasos o Campos 119, casi esquina Independencia, con la copia de su INE. Súper importante que la porte, que la traiga y se le da su cortesía. Hoy la esperamos de 3 a 4 de la tarde, ¿ok? Amigos, y seguimos regalando en La Hora del Cumpleañero gracias a nuestros patrocinadores. Y toca turno. 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
1: 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Y en lo que llegan los ganadores, vámonos con música. Texas Hold'em, nos canta B. Jones. Esto es Fusionados de Fusión 90.1 FM.

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Una en punto. 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
1: Y nosotros continuamos con más de nuestra programación. 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
1: Rosa Isela Rosa Cervantes y Carmen José Peña, muchas felicidades, mis estimadas. Ganaron el desayuno de fin de semana, cortesía doble, cortesía de nuestros amigos del restaurante Son Jarocho del Hotel Veracruz Centro Histórico. Esa era la respuesta correcta. Estimada Rosa Isela Rosa Cervantes y Carmen José Peña, tienen que venir por su cortesía el día de hoy de 3 a 4 de la tarde aquí al edificio Pasos o Campo 119, casi esquina Independencia. Acá los esperamos de 3 a 4 de la tarde con la copia de su INE, súper importante. ¿Pero qué creen? Esto no se acaba hasta que se acaba y nosotros seguimos con nuestros patrocinadores agasajando a los queridos radioescuchas de Fusión 90.1 FM. 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Tres deliciosas tortas de Tortas Los Dos Gallos que están presentes en la hora del cumpleañero de Fusión 90.1 FM. Agarra tu teléfono celular al 2299-6087-63. Vas a mandar la captura de tu registro. Recuerden, son los cumpleañeros del mes de julio y tienen que estar registrados en nuestro portal. Ya se estuvieron mandando los links, o si no, vayan directamente www.fusionradio.mx y ahí se pueden registrar sin problemas, ¿sale? Solamente y único requisito, cumplir años en el mes de julio. Ahora sí, vámonos por este vale por tres tortas. En la captura de tu registro, tu nombre completo vas a poner en el mensaje y me vas a decir ahí en qué sucursal de Tortas Los Dos Gallos vas a poder canjear este vale por tres tortas. Y en lo que llega el ganador, nosotros vámonos con más música. Cristian Castro nos canta Vuélveme a querer. En la 1:35 PM, es viernes ya. Vamos a hacer karaoke y toda la cosa. Esto es Fusionados de Fusión 90.1 FM.

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1: Estimada Paola Ortega Díaz, muchas felicidades. Ella ganó este vale por tres deliciosas tortas de Tortas Los Dos Gallos. Toda una tradición en Veracruz. Muchísimas gracias, Tortas Los Dos Gallos, por ser parte de La Hora del Cumpleañero de Fusión 90.1 FM. Paola Ortega Díaz, tienes que venir por tu cortesía el día de hoy, mi estimada, de 3 a 4 de la tarde al edificio Pasos, Ocampo 119, casi esquina Independencia. Aquí te esperamos. Te recuerdo el horario de 3 a 4 de la tarde. Importante portar la copia de tu INE para que se te dé tu vale por estas tres riquísimas tortas de Tortas Los Dos Gallos. Y ahora sí cerramos. Vamos cerrando la hora del cumpleañero de este viernes 24 de julio del 2026 con el Hotel Emporio. 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Ya que lo tienen, ahora sí, envíenlo al 2299-6087-63 y mientras vámonos con música. Vamos a ponernos románticos con una de las mejores voces de la era moderna, de las nuevas generaciones en la industria musical de México. Ella es Yuridia, esto se llama Ya Te Olvidé. Yo soy Rubén Saldaña y esto es Fusionados de Fusión 90.1 FM.

2 en punto. 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
1: 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Dos de la tarde con 14 minutos. Nos está pegando la tarde, mis estimados. Seguimos en la hora del cumpleañero. Regresando, decimos el nombre de dos ganadores más, con los cuales vamos a cerrar este día, viernes 24 de julio del 2026. Sabroso y caluroso aquí en la zona conurbada de Veracruz, Boca del Río. Soy Rubén Saldaña y esto es Fusionados de Fusión 90.1 FM.

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1: Y siendo las 2 de la tarde con 26 minutos, cerramos la hora del cumpleañero del día de hoy, mis estimados, mis estimadas, con dos ganadores que se van a ir al restaurante Condimento del Hotel Emporio a disfrutar de esta deliciosa tarde pastelera. Gracias, restaurante Condimento del Hotel Emporio y sus cosas tan deliciosas que tienen para nosotros diariamente, y sobre todo esa vista extraordinaria que nos regalan del malecón del puerto de Veracruz que nadie más tiene, déjenme decirle. Y son Ángel Ramos Espinosa, muchísimas felicidades a su vitoreo. Y María Elena Yepes González, muchas, muchas, muchas felicidades. Tienen que venir a recoger su cortesía hoy aquí en el edificio Pasos, los esperamos.

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1: Dos de la tarde con 38 minutos en este viernes caliente aquí en la zona conurbada Veracruz, Boca del Río. Y este mensaje, esta información va para los amantes de los perros. Todos aquellos que tenemos mascotas y que tenemos a este ser que forma parte de la familia, el rey de la casa, me atrevería yo a decir, o reina, dependiendo si es hembra o macho su perro. 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Pues para saber de qué tamaño va a ser la croqueta que se te va a dar. Sí, qué requerimiento. Recuerda que cada tamaño, cada talla de los perros tiene requerimientos distintos. Entonces te vamos a dar la croqueta de acuerdo a la talla de tu amigo, ¿ok? Y la colonia donde viven. Listo, ahí te voy a recapitular. Una foto con tu perro, tu nombre completo, el nombre de tu perro, de qué talla es tu perro y la colonia donde viven. Una vez que tienes todo esto, le vas a agregar debajo la frase, ahí te va, textual. 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Esperamos sus mensajes, mis estimados, y vámonos con música. Yo soy Rubén Saldaña. Esto es Fusionados de Fusión 90.1 FM.

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1: 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Siempre buena música y presente en los mejores eventos de Veracruz y Boca del Río, ¿cómo no? Y con eso me despido. Llegamos al fin de Fusionados en este viernes, viernes 24 de julio. Sigas disfrutando su tarde, mi estimado, mi estimada. Compañía y buena música, como de que no, 24/7, 365. Gracias a las personas que estuvieron participando, ¿sí? Que estuvieron participando en esta dinámica de la hora del cumpleañero con nosotros. Recuerden, miércoles y viernes, la hora del cumpleañero, aquí en Fusión 90.1 FM. Muchas gracias también por sus mensajes, sus comentarios y demás. Coma rico, viva sabroso, abrace a quien tenga helado y sea feliz, que a eso venimos a este mundo. Se van a quedar con la extraordinaria programación de Fusión 90.1 FM. Yo soy Rubén Saldaña. Nos escuchamos mañana en Sábados de Nostalgia. Recuerde, Sábados de Nostalgia de 8 de la mañana a 8 de la noche a través de Fusión 90.1 FM. Y vámonos precisamente con esta banda emblemática también de los 80s y 90s, Enanitos Verdes. Esto se llama Luz de Día. Esto fue Fusionados de Fusión 90.1 FM. Siempre buena música.

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1: Amigos de Fusión 90.1 FM, muy pero muy buenas tardes, viernesito, viernes caluroso. Oiga, ¿qué cree? Soy Gaby Bazán, ando desde el corazón de Boca del Río, Veracruz, disfrutando pues de este inicio de las grandes fiestas de Santa Ana 2026. Hoy la actividad, esta actividad que ya se volvió tradición en Boca del Río, el filete más grande del mundo, en donde, bueno, pues nos encontramos precisamente con el querido Lorenzo Montalvo, quien nos va a platicar al aire, pues, acerca de este gran filete. ¿Cuánto mide este filete, querido Lorenzo?
2: Mide 100 metros, es una parte de una tradición, nuestro récord Guinness es de 222 metros, y lo necesitamos de 44 al principio, y lo seguimos haciendo con muchas ganas. Es una tonelada y media de pescados y mariscos y recaudo, que hace que este filete tenga un sabor especial, y especial para la gente que viene a disfrutarlo.
1: Oye, la gente viene, se forma, es totalmente gratis, así que, pues, a seguirlos invitando, ahora sí que hasta que se acabe, y también invitarlos a las actividades de Santa Ana.
2: Claro, el domingo vamos a tener igualmente un torito de 1,000 litros de cacahuate, completamente gratuito, y aprovecho a agradecer también a la presidenta municipal, que nos ha apoyado mucho para que esto pudiera salir adelante, ¿no? Entonces, eso es importante recalcar, quienes nos ayudan, a todos los restauranteros, a los colaboradores que vienen a hacer este filete, con el fin de que se la parte muy bien en Boca del Río.
1: Muchísimas gracias, y pues también acuérdense que todos nuestros locutores de Grupo Pasos van a estar en el escenario. Hoy viene La Josa, Los Ángeles Azules también se van a presentar, con la voz orgullosamente boqueña, de Belén, por supuesto. Ahí, por si usted no lo sabía, la voz oficial de Los Ángeles es boqueña de corazón, boqueña de nacimiento, así que hay que apoyarla. Cristian Castro llega también, así que usted, pues, no deje de venir a esta gran fiesta en Boca del Río.
2: Mucho gusto y gracias, y los esperamos en Boca del Río.
1: Muchísimas gracias. Sigan disfrutando de la programación y seguimos desde las fiestas de Santa Ana en este gran filete más grande del mundo, Santa Ana 2026.

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0: 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Oigan, pues seguimos desde este gran inicio de las fiestas de Santa Ana 2026. Hoy esta actividad, que definitivamente ya saben que es tradición en el entre el pueblo boqueño, es el filete más grande del mundo, pues hecho por locatarios, hecho por restauranteros, por toda esta asociación y sociedad de pues que se dedica precisamente a los mariscos, la pesca, y definitivamente se ha vuelto una tradición familiar en donde miles de familias, miles de personas llegan a disfrutar de estas actividades, de este pues de esta delicia gastronómica, en donde también va a haber mucha música. Aquí está todo el equipo también, chicas. Oigan, platíquenme rapidito. Hoy llega la Josa. Pues inviten al público, que también ustedes son parte del staff, que sepan, porque aquí también nos están tratando muy bien. Venga usted, si nos está escuchando, de Veracruz, de otro municipio, viene directamente a Veracruz, a Boca del Río. Esta es una muy buena opción para visitar Fiestas de Santa Ana. Oigan, pues, andan penosas las chicas, pero invítenlos.
1: Claro que sí, vénganos a visitar a Boca, Ciudad de Ejemplo, aquí los esperamos, por favor, va a estar divertidísimo.
0: Viene hoy la Josa, ¿no?
1: Así es, correcto, los esperamos.
0: ¿Quién más?
2: Y mañana para el baño, ajá, viene Marie Claire y Poncho de Nigris.
0: ¡Wow! Padrísimo. Y además también Ángeles Azules y Cristian Castro.
2: Y Cristian Castro el domingo.
0: Así es. Y por cierto, los locutores de Grupo Pasos van a estar pues protagonizando las conducciones. Así que usted no se puede perder también todos los detalles que van a tener a través de Fusión Radio MX. Seguimos desde Boca del Río, el corazón de Boca del Río, Veracruz, aquí en las fiestas de Santa Ana 2026.
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Recuerda que debes agregar la frase, mi perrito quiere dejar huella en Liverpool, El Dorado, y pones ahí una razón por la que tu perrito es especial para ti. Los más emotivos serán los ganadores, los tres más emotivos serán los ganadores, y recuerda poner correctamente lo que te solicitamos. Así que participa por esos costales de alimento de la marca Nupec. Y bueno, recuerda también que si tienes alguna duda, puedes escribir directo aquí a cabina y con mucho gusto te vamos dando toda la información, ¿ok? Así que en nuestras redes sociales también ya hemos compartido todo para que ustedes tengan oportunidad de echarle un vistazo. Y mientras tanto, vamos con más música. Esto que viene a continuación es precisamente con los OV7, Aum Aum, y Rependientes, porque además todavía mi querida Gaby Bazán anda, uff, qué delicia, allá en las fiestas de Santa Ana con el filete relleno de mariscos que ha roto récord Guinness, ¿eh? Así que es una de las experiencias culinarias que debes vivir si vienes ahora aquí a Boca del Río, a estas fiestas de Santa Ana que son muy especiales, muy bonitas, para que las disfrutes. Y desde luego Fusión 90.1 FM presente.

0: 4-4. 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
1: Estás escuchando esta hora de complacencias. Recuerda que puedes mandar tu audio al 2299-6087-63 y decirme cuál es la canción que quieres escuchar aquí en Fusión. Y tengo algo muy importante que decirte, así que escucha con atención. 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
2: Buenas tardes, escucho Fusión 90.1 FM. Me gustaría que pusieran la canción de Y tú te vas, de Chayanne. Gracias.

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16: Amigos de Fusión 90.1 FM, oigan, soy Gaby Bazán, disfrutando de este viernes rico, caluroso, pero la verdad, pues bastante dinámico, ya prácticamente despidiéndonos de estos enlaces. Ya ahí a través del Facebook les compartimos un poquito de lo que estamos viviendo desde las fiestas de Santa Ana. En este gran corte de filete de mariscos más grande del mundo que se ha vuelto año con año una tradición. Por cierto, rompiendo el récord Guinness. Así que ustedes también vengan, vivan esta algarabía, vivan esta tradición de las fiestas de Santa Ana 2026. Y bueno, pues también disfruten de todo Boca del Río, un lugar pintado que ustedes no pueden dejar de conocer. Muchísimas gracias a Ivonne Pacheco allá en cabina. Soy Gaby Bazán, aquí anda el equipo de promoción, Jimmy, Draco, y por supuesto, sigan disfrutando de todo el contenido y de la programación de Fusión 90.1 FM, siempre buena música.
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1: Buenas tardes, yo escucho Fusión 90.1 FM y me gustaría escuchar la canción de Ven Claridad. Soy Martín Cerón.

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22: Raybon, buenas tardes. Me podría complacer con la canción de Lloran las Rosas de Cristian Castro. Excelente tarde. Gracias.
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3: Así que puedes participar y aprovechar esta gran oportunidad de consentir a tu peludito y disfrutar del Dog Fest. 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

0: 5, 3. 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

Lo mejor de Luis Miguel en Fusión 90.1 FM. ¿Será que no me amas? 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
2: 5:59. 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